0: Asia. El modelo para la conformación del Área de Libre Comercio de las Américas proviene del Tratado de Libre Comercio de América del Norte, el famoso NAFTA inglés o TLCAN español.
1: El ALCA fue lanzado en 1994.
2: Desde Alaska hasta Tierra del Fuego.
1: En la primera cumbre de las Américas.
3: Proceso contra el ALCA.
4: No al ALCA.
5: Resistencia contra el ALCA.
6: Expreso rechazo al ALCA.
7: Difundirlo y denunciarlo, buscando la brecha, haciendo lo que dé lugar que tiempo falta.
8: Preservar las aguas de los ríos de la lógica del lucro.
4: No al ALCA. No a la OMC. No al Imperio Norteamericano.
9: Resistencia.
10: Interrumpir las negociaciones. Bloqueo de rutas de acceso a la ciudad.
4: No al ALCA. La OMC, no al Imperio Norteamericano.
10: Interrumpir las negociaciones. Bloqueo de rutas de acceso a la ciudad.
11: El ALCA.
12: Lo que permite consolidar la presencia del capital transnacional en particular.

0: que México representa una de las 5 mayores economías del hemisferio americano y se considera que paralelo al aumento de las exportaciones se ha producido una verdadera catástrofe social con el 50% de la población por debajo de la línea de pobreza, se puede tomar la referencia de los impactos que tendrá el ALCA en economías más débiles. No al ALCA, no a la OMC, no al imperio norteamericano.
1: Interrumpir las negociaciones, bloqueos de rutas de acceso a la ciudad.
0: No al ALCA, no a la OMC, no al imperio norteamericano.
1: Interrumpir las negociaciones, bloqueos de rutas de acceso a la ciudad.

0: contra el ALCA. Desde Alaska hasta Tierra del Fuego.
1: Movilizaciones contra el ALCA. Masivas. El ALCA nos hará más esclavos, más pobres, menos dueños de nosotros mismos. No al ALCA.
2: Volvería a perjudicar a la población más pobre.
3: Mayor exclusión social, hambre, el aumento de la pobreza.
4: Dejar a las economías y pueblos de la región a merced de las grandes corporaciones.
5: Colonización de América Latina. Resistencia contra el ALCA.
6: Al imperialismo.
7: ¿Cuándo ceder? ¿Hasta cuándo ceder?
8: No al ALCA. No a la OMC. No al Imperio Norteamericano.
9: Resistencia.
10: Interrumpir las negociaciones. Bloqueo de rutas de acceso a la ciudad.
8: No al ALCA. No a la OMC. No al Imperio Norteamericano.
10: Interrumpir las negociaciones. Bloqueo de rutas de acceso a la ciudad.
8: No al ALCA.
10: Bloqueo de rutas de acceso a la ciudad de Miami del 17 al 21 de noviembre.